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0: Andrés Cepeda, Dios te bendiga. Viva Colombia, gracias.
1: Viva Leona, gracias.
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1: Tengo saludo muy especial para un amigo también estimadísimo, me refiero a don Daniel Flores y a su inseparable doña Teresita Peredo. Gracias, don Dani, por su amistad de ya varios ayeres y antieres. Igual a doña Teresa, muchísimas gracias. Ellos nos escuchan allá por el rumbo de Coapexpan y en cierta forma son vecinos de mi amigo y compañero, el buen Robert. Saludos, mi Robert, don Daniel, doña Tere, ya quedamos, un saludo muy especial. Y perdón, las llamadas se me cortó, no sé qué pasó, pero se me cortó, así que un saludo, repito, allá en Coapexpan para mi amigo don Danielito Flores y doña. Ya volvió a entrar don Danielito. Bueno.
2: Se corta mucho, mi.
1: Sí, pero ya lo escucho a usted, ¿eh? Adelante, don Daniel. Bueno.
2: Rapidito, Miguel.
1: Permítame usted. Bueno, nos vamos con esta super melodía de los Rufino, Miénteme.

0: recordando al cuarteto de los Rufino con este tema de los inolvidables del 97.7. Nuevamente a mi amigo don Danielito, deseándole su próxima, muy pronta recuperación. Cordiales allá en Coapexpan, a doña Tere igualmente. Y repito, muchísimas gracias a nuestros amigos de allá de la Gacera del Castillo. Gracias a nuestro amigo Danielito Morales de Trapiche del Rosario, a don Modesto, muchas gracias, muchísimas gracias. A mi comadre Rosita, comadre, gracias. A mi compadre Margarito, compadre, buena tarde, buena suerte. A nuestro atento amigo, el doctor Miguel Ángel Yerabello, tocallito, gracias por la distinción de oírnos. Nuestro amigo Gaudencio, gracias, Gauden. A Toñito, el carpintero de lujo, nuevamente. A nuestro amigo Cosme, estuvimos con el buen Cosme hoy precisamente hace 8 días en un evento ahí muy familiar. Y gracias, mi estimado Cosme, cordiales. A Miguelito Cervantes en el Palmar, tocayo, gracias. Don Arnulfo Luján, se me estaba usted borrando, qué barbaridad. Don amigo, perdón, ya me enredé. Mi amigo Don Arnulfo Luján, cariñosamente Lujancito, para algunos amigos, compañeros del Tianguis de la Revolución. Gracias, don Arnulfo, buena tarde. Y ya para terminar, a mi estimado compadre Arturo, mi estimado y estimadísimo compadre Arturo Barradas, allá en mi tierra, en Naolinco, a mi comadre Yoli. Y bueno, hablando de Naolinco y brevemente, ayer fue el entierro del hueso, un evento muy singular de mi pueblo para cerrar con broche de oro la famosa negriada. Saludos, compadre, espero que te hayas disfrazado, aunque sea de Pilatos. Y este... tú eras el del caballito, compadre. Ah, carambas, no, ni hablar. Pues un saludo a mi compadre Arturo y a su hermanito del famoso dueto, a mi estimado Arturo. Por ahí veo también a mi amigo Beto Mota, a nuestro amigo Rafa Cedros. Por cierto, ya viene la fiesta de los Cedros, si mal no recuerdo si es el 7 o el 9, creo que el 9. A ver si me invitan, si no me invitan, pues de todos modos voy, no importa. Y cómo no. Bueno, muchas gracias, Carol. Ahora sí nos vamos con
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0: Desvelo de Amor. Tema romantiquísimo e inolvidable.

0: Otra de las inolvidables aquí en el 97.7, los hermanos Saizar, y hay unos ojos. A mi compadre Arturo me dice que está ahorita en este momento un aguacerazo tremendo. Es más, me lo pasó a través del celular. Y sí, oiga usted, pues que pronto se normalice. Y ay, compadre, muchas gracias, muchísimas gracias a nuestro amigo, el buen Irving, nuevamente, a Emily, saludos, a mis amigos de Llantesa, que a su auto sirve y en usted piensa, mi estimado contador Arturo, contador, buena tarde, al buen Paul, y también para Arnulfo, hoy me acordé de los nombres, al señor Luján, muchísimas gracias, don Arnulfo, a mis amigos maguistecos, al buen Memo, no sé si me cumplió la palabra o no, pero ya yo hablaré con mi compadre, a mi amigo Eustamakis, al buen Eustamakis, y al Miserias, que por ahí están, ya deben estar ahorita en Almolonga seguramente, al buen Berrugas, a Toñito el carpintero de lujo, a doña Tere y a Danielito, y a un amigo de primera, mi estimado Huicho Contreras, estimadísimo Huicho, un cordial saludo para ti, con mi afecto sincero y de siempre. Y ahora sí, Carol, con
1: Encadenados.
0: Otro tema. Oiga,

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0: Y seguimos. Y continuamos los domingos del ayer a través de la máquina que tenemos nuestro amigo Orlando, ¿cómo de que no? Allá en Acatlán, Veracruz, le estamos atendiendo la llamada mientras oímos un tema hermosísimo de aquellos tiempos, con saludos a mi amigo. Qué pena, se me estaba olvidando, don Pedro, una disculpa.
1: Los dos foros,
0: mi estimado Orlando. Saludos, buena tarde. Don Pedro, carpintero de Abolengo en Acatlán, Veracruz. A Benito, de parte de...

Y después de haber recordado este tema muy especial y muy bonito, las huellas de tus besos, saludos hasta Acatlán, la tierra de mi amigo Don Eusa, y por allá nos escucha como todos los domingos, y me dice mi amigo Orlando que a toda hora, no nada más los domingos, que a toda hora, es fiel radio escucha del 97.7. Orlando, muchas gracias. A Caro, pues la oyen todos los días, y aquí me hace el honor de acompañarme un ratito, y ya después de las 3, no es cierto, a las 2, se las dejo enterititita ahí para que disfruten a nuestra siempre sonriente, amable y excelente compañera Carol Samarripa. Gracias, Carol. Y ahora sí vamos a regresar a Acatlán. Saluditos, don Pedro Domínguez, repito, el panadero de Abolengo. Y Orlando, que también no canta mal la ranchera, también ya aprendió a hacer sabroso, delicioso y muy nutritivo pan. Javier Solís,

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1: Y después del escándalo viene otro tema de los favoritos y consentidos de usted. Seguramente, ay, perdón, ay, Carol. Pues, ¿qué me está sucediendo? Búscate, por favorcito, condición. Sin condición, búscate condición. Tema de los, de todos los, ajá, con, sería con los diamantes. Condición, con los diamantes, a mi amigo... El contador Arturo, contador, buena tarde, mucho gusto saludarlo. A su hermanito Don Eusta, del Miserias, por allá ando también de agregado, como es, digo, como es invitado especial. Y al buen Maquito, bueno, ya no digo más Maquito, pero un saludo afectuoso. A mis amigos, a mi tocayo Miguel y al buen Milo, allá en su taller de laminado y de pintura. Condición, los diamantes.

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excelente, excelente, incomparable para mí, versión del Cascabel. Este es un jarocho que es uno de los más representativos de nuestro Veracruz, y en la versión mucho, pero muy acertada por parte del Mariachi Vargas de Tecalitlán. Espero que le haya agradado a usted. Se trató de El Cascabel. Compadre Adán, nuevamente un saludo a mi comadre Herminia, a Juan Carlos y a mis amigos de la Honorable Junta de Mejoras de Pinoltepec. Muchísimas gracias. De manera especial para nuestro atento amigo don Guillermo Baizabal. Nos vemos, buenas tardes. Ya estaremos por allá, primeramente Dios. A nuestro amigo, a su esposa, la señora Doris, repito, en Pinoltepec. Y acá en Jalapa, a nuestros amigos del servicio urbano, a las diferentes unidades que gustan de acompañarnos en los domingos del ayer y claro, entre semana, pues igualmente. A mi tocayo Miguelito, al buen Milo, gracias. Para el Pato, para mi amigo don Mario Domínguez, para el Chicuilo, muchas gracias Chicuilo, buena tarde. Y ¿quién más? Ah, como no, para el buen Carlín allá en Acatlán, gracias Carlín. Muchas gracias a nuestro amigo Goyo Romero. Sí, seguro que sí, Goyito Romero en Acatlán. A mi amigo don Pedro, nuevamente don Pedro Domínguez, el panadero de Abolengo, un saludo. Y por acá en Jalapa, nuevamente a nuestro amigo el señor Luján, allá en el Tianguis de la Revolución. Bueno, pues ahora sí, Carol, continuamos con los domingos del ayer, porque el

Me la iba yo a cantar, pero ya no me acuerdo. Cuidadito, cuidadito, cuidadito. Bueno, y para la casualidad la voy a ensayar y ya. Bueno, pues el tiempo se ha terminado y pues primero es lo primero, dar gracias a Dios por darme el privilegio de venir a estar un ratito muy agradable en la compañía de usted, claro, y también de usted, y de esta mujercita agradable, atenta, gentil, siempre dispuesta a servir, y eso no se encuentra uno mucho. Gracias, Carlos, muchas gracias. Gracias, muchas gracias. La verdad es la verdad, para mí, esa gracias. Es la verdad, y gracias, Carlos. 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Bueno, pues muchas gracias. Una vez más, yo doy gracias a Dios por este privilegio de haber podido estar con usted un ratito. Los dejo muy bien acompañados con nuestra estimada Carol. Y les recuerdo, porque es importante decirlo, que Diosito les cuide, acompañe y proteja a los suyos y a usted y a los suyos. Buenas tardes, buena suerte, servidor de usted y amigo Miguel Ángel Cuevas Escobar, deseándoles de lo mejor, lo mejor. Claro, y si hay algo mejor, pues que mejor. En 8 días, primero Dios, que nos conceda la salud y pues la energía, ¿no? Porque si no tengo salud y ya no hay energía, que nos conceda el privilegio de la salud para estar con usted un ratito. Que la pasen bien, Carlos, nuevamente gracias. Y los dejo con Poscuicuiri, Pedrito Infante.

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minutos, auditorio. Oigan, qué gusto poder saludarlos de nueva cuenta ya por acá, listos y arrancando programación en los domingos del ayer. Espero que me acompañes y que me permitas, claro, llegar a ti a través de nuestra programación. Envíame un mensaje o nota de audio que con mucho gusto por acá te voy a escuchar y complacer. 2284-087664. Es 4 de octubre. Muchas felicidades a quienes estén de manteles largos celebrando su cumpleaños. Por acá, pues los vamos a estar también complaciendo, ¿verdad? Sí, claro, y saludando y consintiendo un ratito, digo, por lo menos en cuanto a canciones, por acá las agregamos a nuestra lista de domingo a domingo. Te recuerdo que este día, bueno, pues recordamos a muchas canciones, muchos artistas que tienen años y años de legado musical. Son domingos del ayer, entonces, bueno, vamos a recordar temas bonitos. Además de que, bueno, de repente el clima se presta un poquito más, estamos más romanticones, o bien, pues ya está la lluvia también, que sea el chipi chipi y demás, entonces, bueno, nos va acompañando. Así es que por acá yo también te voy a poner tus canciones y lo que vayas solicitando. Hoy es

0: a los animales, es el santo patrono de los animales, de la ecología y también del amor a la naturaleza, según lo que por acá estamos revisando, ¿ok? Entonces, también es Día Internacional del Vodka. ¿Qué tal, eh? Oye, mira nomás. Y claro, para nuestros amigos franciscos que están ahí pues, con su santo y demás, abrazos, muchachos, pásenla bonito, Francisco y Francisca, cómo no. ¿Qué tengo por acá? Ya algunos mensajes a través de nuestro WhatsApp. A ver, los vamos a ir pasando de una vez. Me pidieron un tema con los Tigres del Norte. Sí, sí podemos agregar a los Jefes de Jefes. De hecho, iniciamos norteñones con los Cardenales de Nuevo León. Entonces, claro, ahorita vamos a agregar algo de los Jefes de Jefes. ¿Y tú qué te creías? ¿Esa les gusta? O Agua Salada, El Niño y la Boda. Ah, La Baraja Bendita también está buena. Ahorita vamos viendo, muchachos. Hola, a ver, este audio. Hola, hola.
1: Carita, buenas tardes. Excelente dominguito para ti. Saludándote el Guarach. Veloz desde el Puerto Jarocho. Excelente dominguito. Un fuerte abrazo, bendiciones. Un besote bien grande, ya te la sabes.
0: Gracias, corazón.
1: Y ahora sí me puedes poner la canción que te pedí hace 8 días.
0: ¿Cuál?
1: Ayer preguntaron por ti, de Los Ángeles Negros.
0: Ay, ay, ay.
1: Gracias. Y en La Máquina es la Ley con mi amiga Carol Zamarripa en los domingos del ayer. Pediete.
0: Ayer preguntaron por ti, Los Ángeles Negros. Toda la razón, mi corazón lindo. Sí, aquí la tengo. ¿Cómo no? Ahorita la vamos a agregar de una vez. De hecho, yo creo que se va antes que La Baraja Bendita, ¿sale? Vámonos con música. Ahorita vuelvo. Claro que tengo mensajes. Gracias a ustedes que ya se están reportando. Entonces, ahorita los voy a ir pasando al aire, ¿sale? Vamos a ir sacando los compromisos y los temas que ustedes vayan solicitando. Ah, y le comento lo siguiente. En un ratito más, a las 4 de la tarde, estaremos a control remoto. Me voy para allá en un ratito más, claro. Hasta la explanada Casablanca para que usted ahí nos pueda ubicar. 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Entonces, a partir de las 4, ahí nos estaremos saludando. 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Vámonos ya con el siguiente tema. Son domingos del ayer. Ayer preguntaron por ti, claro, Los Ángeles Negros.

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1: La audiencia para Javier Duarte de Ochoa. Detienen al fiscal general del país. Cae juez con dinero de cohecho en manos. Y se suicida fiscal en Puebla. Nombres, nombres, nombres. Parece la casa del jabonero, quien no cae resbala en materia de ley, derecho y justicia. La mitad de la reforma constitucional al Poder Judicial para continuar con la elección de nuevos jueces, magistrados y ministros en México ha impedido depurar, limpiar, acabar con autoridades mafiosas y corruptas. Por algo bien dicen que los amigos se conocen en el hospital y en la cárcel. Cuando Javier Duarte de Ochoa se entregó a las autoridades en Guatemala, viajé a Panajachel, el lago de Atitlán, Sumacondo, Sololá, manejando auto que renté en la capital, niebla y oscuridad profunda, sinuosas y desconocidas carreteras, de noche lloviendo. Iba solo, como acostumbro realizar mi oficio de reportero. Confieso, en este caso era también, es el amigo del cordobés que estaba al volante. Me pasaron cosas tan extrañas que disfruté sus maravillas naturales con un encuentro de la poesía que hizo Facundo Cabral antes que lo ejecutaran por error allá. Entrevisté a la joven gerente del hotel donde se entregó, Javier Duarte, quien confió pormenores exclusivos. Las autoridades policíacas, obvio, presumieron su detención como si hubiera sido resultado de investigaciones estratégicas. Estuve en las puertas de la prisión militar donde quedó recluido en proceso preventivo para su deportación y las circunstancias, cesado o removido director de penales, suspendieron las visitas más la del periodista. En México nos reencontramos en el reclusorio preventivo Varonil Norte 1, 2, 3, 4, 13 o más veces. No las contabilicé. En esos pasillos decidí no publicar nada hasta que se cumpliera su sentencia y estuviera libre. En libertad lo hemos estado esperando, pese a que ya cumplió su condena de 9 años de prisión. ¿Por qué Javier Duarte continúa en la cárcel? ¿No basta que la jueza negara su libertad anticipada por buena conducta o por otra razón, justificación o pretexto? ¿Tampoco que le iniciaran otro proceso sin respetar lo que establecen tratados internacionales entre países, Guatemala y México en particular, para no juzgar por otros delitos diferentes al de la deportación? Han pasado los años, como han pasado los años, cantaría Rocío Dúrcal. Tengo información privilegiada de la cárcel para cualquier reportero veterano. He visto transcurrir, armarse y desarmarse sus encrucijadas y vuelvo a cuestionar las resoluciones amañadas y lo tardía de la justicia en tribunales. ¿Por qué no simple y sencillamente se aplica el derecho pronto y expedito? Hay quienes le quisieran tocar la marcha fúnebre de Chopin o la misa de Requiem de Mozart. Otros le tocarán la marcha nupcial y triunfal. El 19 de septiembre, Javier Duarte, economista de profesión, vivió otro aniversario más del fallecimiento de su señor en el terremoto que devastó nuestro país, sobre todo en los edificios, casas, hoteles capitalinos. Marcó para siempre su juventud. El fiscal general de Bolivia, Roger Mariaca, que lleva el caso del argentino Fernando Cerimedo, vinculado a la familia Trump para desestabilizar países, incluido México, en procesos electorales a través de robots digitales, de la noche a la mañana fue aprehendido por presuntos narcos sobornos. El fiscal responsable de imputar pasó al papel de imputado por su propio gobierno. Y la ley, y la justicia, y el derecho, al juez de primera instancia Margarito N. de Durango lo siguieron y pescaron con $1,000,000 en efectivo para sobornar a la autoridad que le investigaba. Y un fiscal más salió caminando tranquilamente de su oficina, entró al elevador y salió en el estacionamiento del sótano 3. Volvió a caminar con la mayor seguridad, aplomo, tranquilidad del mundo. Y al poco rato apareció muerto de un balazo dentro de su automóvil. Se suicidó. Tales son las ironías de la vida y el destino que siempre nos alcanza a todos. Fiscales y jueces convertidos en reses cuando eran carniceros. Libertad para Javier Duarte. Ha de estar hasta la madre. Palabra de periodista Luis Rodríguez Zavala para CIA en Grupo Avan Radio. Buena tarde.
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0: Las 2 de la tarde, ya con 28 minutos. ¿Quién está por acá a través de nuestras notas de audio? Oigan, por acá nos comentan en Naolinco, fuerte aguacero. Y a lo que yo entiendo es que ya viene para acá, para la zona de Jalapa. Ya hace un ratito comentaron que ya había un poco de lluvia por aquí en Jalapa, en algunas zonas, pero estaba levesón. Digo, poco a poco yo creo que va a ir aumentando el tema de la lluvia. Entonces, bueno, ahí para que tome su consideración al momento de conducir, de manejar o bien de desplazarse de punto a punto. ¿Quién está acá? Hola, hola. Este mero.
1: Carito, buenas tardes, soy Chucho.
0: Hola, Chucho.
1: ¿Me podrías complacer con una canción de Domingos del Ayer?
0: ¿Cuál?
1: Se llama Mi Pobreza, es de los Acosta. Ya estoy escuchando en tus amapas, donde la máquina es la ley, en los Domingos del Ayer con Carito.
0: Muy bien, Chuchito, un abrazo hasta tus amapas. Perfecto, ya por acá tengo por Mi Pobreza. ¿Quién más está aquí? Hola.
2: Hola, Carmen.
0: Hola, buenas tardes, ¿quién habla?
2: Armando.
0: ¿Cómo estás, Armando?
2: Bien, bien, Carmen, aquí escuchando.
0: Me da mucho gusto, corazón. ¿En qué te puedo servir hoy?
2: Sí, quería escuchar una canción.
0: ¿Cuál canción te gustaría escuchar?
2: Una del grupo Nietzsche, la Canoa Roche.
0: Canoa Roche, va que va, por acá la agregamos. Oye, ¿le quieres enviar saludos a alguien?
2: No, si quiero la máquina, dame la canción.
0: Muy bien, entonces cuéntame ahí en donde tú escuchas la máquina 97.7, Armando.

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0: es una muy buena opción para domingos del ayer. Oigan, tengo muchísimos mensajes. Vámonos de inmediato con ellos. Hola.
1: ¿Qué tal, Karim? Ando de un viaje de hoy domingo.
0: ¿Ah,
1: me tocó
0: ¿sí?
1: trabajar hoy domingo, que siempre me toca descanso y me tocó laborar. Un cordial saludito para todos los compañeros de la empresa TEI, en especial los que acarrean puerquito. Alimento para los puerquitos. 18 morenas al piso, sí señor.
0: Saludos corazón, qué bueno que llegaste con bien y bueno, pues ya sacaste la chamba por el día de hoy, a lo que entiendo. Un abrazo y ahorita te vamos a dedicar uno de los temas que te gustan domingos del ayer. Hola.
2: Qué tal, Carito Samarripa? Muy buenas tardes, aquí te saluda Charlie Solís de Tlacotepec de Mejía.
0: Hola, Charlie.
2: Saludos a mi mamá Lalita, que está escuchando tu programa los domingos del ayer, y a toda la banda beisbolera de Tlacotepec de Mejía y al grupo
0: Eso.
2: Asociados de la Cumbia.
0: ¿Qué tal?
2: Con una canción de Rigo Domínguez, Macumba, la máquina es la ley.
0: Macumba con Rigo Domínguez, ya estás corazón, por acá la tengo y ya la agregamos a nuestra lista para hoy, ¿va? Un abrazote enorme y saludos para doña Lalita. ¿Qué anda haciendo doña Lalita? Lalita, me imagino que apurada, ¿va? Bueno, aquí está Rigo Domínguez, Macumba. ¿Quién más? Este otro de una vez.
3: Carito, buenas tardes, Carito, qué gusto
0: Santos.
3: Me da escucharte, Carito. Regálame una canción, por favor, de Los Ángeles Negros, Volveré. Aquí estoy escuchando la máquina 97.7, la ley con Carito. Adiós, Carito. Carito, aquí estoy escuchándote en la calle, le encanto. Saludo a la gente de Alto Lucero, Carito. Te mando un abrazo, mi niña bonita, Carito, ¿eh? Me da gusto escuchar esa voz tan linda, ¿eh?
0: Santos, un abrazo corazón, ya agregamos y volveré con Los Ángeles Negros, un tema de los años 70 que claro, entra perfectamente a la programación el día de hoy, de domingo.
4: Hola Carol, señora Estrella y amiguis de la máquina, feliz dominguito alegre aunque lluvioso, por mí, ¿sabes? Se pone una roba de los domingos del ayer.
0: ¿Sí?
4: Ando bien arreglado de Tucanas Tijuana o de lo contrario, un correo de don Antonio Aguilar, Lamberto Quintero, saludos a todos y la máquina es la ley contigo los domingos del ayer, gracias, saludos.
0: Cualquiera de las dos podría quedar, digo, los Tucanes sí, sí tienen muchos temas de antaño, entonces va, podríamos agregarlos por acá. O Lamberto Quintero, que si no estoy mal, esa la de Lamberto Quintero, la tengo aquí en mi programación con Cadetes, pero igual la buscamos en la otra con Antonio, va. Este otro de una vez, para irnos rápido, rápido con sus temas, hola.
5: Hola Carito, Carito, a ver si me puedes poner la de El Sastre con Los Tigres del Norte, por favor.
0: ¡Claro!
5: O tan bonita que se mira,
0: con el
5: porque
0: pelos.
5: Acá en el Veracruz, Puerto, la máquina es la ley, te escuchamos como siempre, todos los domingos. Saludos a todos.
0: Cualquiera de las dos, ¿eh? El Sastre o tan bonita que se mira, mira, ambos son buenas para hoy, digo, una más movida que otra, pero va. Me dicen, buenos días, ¿podrías poner una canción, La Nave del Olvido, con José José, con dedicatoria para mis cuatro niños? Corazón, nada más dime cómo se llaman tus cuatro muñecos para por acá saludarlos. A mis amigos hasta Los Pinos Naranjos, saludo para José Francisco, está cumpliendo años hoy, un abrazo de parte de su mami, mi comadre Antonia, hasta, están, sí se encuentran allá, ¿verdad? Antonia en Tlacotepec de Mejía, allá en Los Pinos Naranjos, bueno, no lo sé, igual ya andan por acá en Coatepec. Un abrazo, Antonia, un abrazo para ti y para tu hijo, que Dios lo bendiga hoy y siempre, que cumpla muchos años más de vida. Vámonos con música, yo ahorita regreso con usted y con los demás mensajes que me haga llegar, ya tengo listo los siguientes temas, claro. Macumba, échenmela.
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1: ¿Qué palabras dirías si tuvieras una lanza apuntando a tu pecho y te obligaran a elegir entre tu vida o tu fe? Bienvenidos a Gospel del Hermano que Continúa. Cuentan que hace más de 150 años, en una aldea remota de la India, un hombre llamado Nokseng no eligió las palabras, eligió una melodía. El jefe de su tribu le dio un ultimátum brutal: renuncia a Cristo o mira cómo ejecutan a tu familia frente a tus ojos. Lo que pasó en ese momento transformó la historia de la música para siempre. Se dice que, mientras veía caer a sus hijos, él respondió cantando. Cuentan que cada estrofa que hoy cantamos en nuestras iglesias nació de su último aliento bajo una presión inhumana. He decidido seguir a Cristo, cantó frente a sus verdugos. Aunque otros me dejen, yo sigo a Cristo, entonó mientras se quedaba solo en el mundo. Y justo antes de que el jefe de la aldea diera la orden final, Nokseng cantó su última frase: la cruz delante, el mundo atrás. Aquel día, Nokseng también murió. Pero lo que sucedió minutos después de su ejecución fue tan impactante que cambió el destino de toda esa región hasta el día de hoy. Cuentan que la paz en el rostro de Nokseng fue tan inexplicable que el jefe de la tribu cayó de rodillas allí mismo. Y poco tiempo después, él y la aldea entera decidieron entregar su vida al mismo Dios por el que aquel hombre murió cantando. Quédate hasta el final de este video, porque cuando escuches esta letra, entenderás por qué estas notas no son solo música. Son el eco de una victoria absoluta sobre la muerte. Escucha con el corazón. He decidido seguir a Cristo.

Saludos y bendiciones, mis amados, en esta preciosa hora de la tarde. Ya estamos nuevamente en cabina de Radio Evolución 98.5 FM. Siendo las 3:11, bendito sea el Señor de que nos permite estar una vez más con ustedes a través de la radio para poder compartir una vez más la palabra del Señor en esta tarde. Hoy es domingo y vamos a continuar con ese estudio que quedó pendiente acerca de las señales de los últimos tiempos. Les mando fuertes abrazos y saludos en el nombre del Señor Jesús en esta tarde. Y recuerden, tu servidor Luis Alberto Martínez Cuevas y nuestro número personal es 238-222-0468 y estamos para servirles. En este momento, pues comenzamos nuevamente con este tema. Un tema muy importante para nuestros tiempos que nos encontramos ya, y la verdad que es de pensar, es de reflexionar, es de meditar, es de ponernos ya a pensar muy seriamente cómo nos encontramos en nuestra vida personal y también estar muy atentos, ¿verdad?, a las cosas que nosotros vemos a nuestro alrededor y las cosas que acontecen a veces también dentro de en la sociedad, más que nada. Hoy toca, vamos a ver en la tercera parte, es la tercera parte de este tema de

engaño, donde va a haber muchas cosas que nosotros, de acuerdo a la luz de la palabra de Dios, nos damos cuenta muy fácilmente de que exactamente se está cumpliendo la palabra misma como lo ha establecido nuestro Señor Jesucristo. Así que en este momento vamos a tocar ya la tercera parte y vamos a ir con el punto número 11. El punto número 11 es algo muy importante. Hace 15 días, si no más recuerdo, hace 15 días, el día domingo, vimos acerca de lo que nos habla el apóstol Pablo a su carta a los tesalonicenses. Nos habla acerca de la apostasía, que en los últimos tiempos, como señal de los últimos tiempos, íbamos a darnos cuenta de que muchas personas se iban a apartar de la fe. Entonces, y es exactamente lo que está pasando, lo que está sucediendo. Muchas personas están empezando a apartar de la verdadera palabra de Dios, de la sana doctrina, y están empezando a inclinarse hacia otra doctrina en donde ya no tiene nada que ver con la persona de Cristo, con la identidad de Cristo, con la misma persona, la misma esencia, las características o de la palabra del Señor, de los apóstoles, ya no tiene nada que ver. Entonces, Pablo nos advirtió de que esto iba a pasar, de que muchos creyentes que empezaron bien se iban a apartar en algún momento de su fe cristiana. Y vemos como señal fundamental de que esto iba a suceder, o está sucediendo más bien. Y después dice algo muy importante, Pablo. Después dice de que después va a surgir la última persona que lo conocemos como el anticristo, el último dictador mundial que gobernará el mundo entero. Eso ya lo habíamos platicado la otra vez acerca de lo que representa la persona del anticristo. Y el apóstol Pablo también lo identifica como el hombre inicuo, etcétera, etcétera, que nosotros lo conocemos como el anticristo. Y esto es lo que estamos viendo, pues, de que ya se está cumpliendo, y estamos viendo esas señales que se están cumpliendo de una manera extraordinaria, de acuerdo a lo que está establecido en la palabra del Señor. Y por eso la Biblia nos advierte de que tenemos que estar preparados, tenemos que estar listos, porque el Señor viene en cualquier momento. Así que el Señor te bendiga en esta tarde, que sea de muchísima bendición para tu vida personal en este momento esta palabra. Y vamos a tocar el punto número 11. Pero sin antes, quiero también mandar a saludar en nuestra lengua mazateca. Las señales de los últimos tiempos. 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

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Pablo en su segunda carta a Timoteo en el capítulo 4 en el verso 3 y 4 nos menciona de estas cosas o de estas características de estos falsos maestros. Otra señal muy importante y evidente, la cual a nosotros podemos identificar, podemos ver de que nos encontramos y estamos rodeados de mucha falsedad, de maestros disfrazados de piedad, de ministros disfrazados de piedad, de falsos pastores disfrazados de piedad. Y por eso, ¿y cuál es la señal más evidente donde nosotros podemos identificar su manera de compartir la palabra? La palabra del Señor, los frutos, etcétera, etcétera, y muchas cosas más que nos menciona la palabra del Señor. Entonces, otra de las señales que nos encontramos en los últimos tiempos es de que han surgido muchos falsos maestros. Y por medio del Espíritu Santo, el apóstol Pablo ya nos había advertido en su segunda carta a Timoteo en el capítulo 4, verso 3 y verso 4. Mira lo que dice la segunda carta a Timoteo en el capítulo 4, versículo 3 y 4. Mira lo que dice, es extraordinario lo que encontramos, estas palabras dice, porque vendrá tiempo cuando no sufrirán la sana doctrina, sino que teniendo comezón de oír, se amontonarán maestros conforme a sus propias concupiscencias. Y después dice en el versículo 4, y apartarán de la verdad el oído y se volverán a las fábulas. Ahí vemos pues, que anga su Pablo, que anga cuicho canisini, porque vendrá tiempo cuando no sufrirán la sana doctrina. Sino que teniendo comezón de oír, se amontonarán maestros conforme a sus propias concupiscencias. Y se amontonarán maestros conforme a sus propias concupiscencias. 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
Y es exactamente lo que está pasando, mis amados. Es exactamente lo que estamos viendo nosotros, de que estamos viendo cumpliéndose enfrente de nuestros ojos esta grande señal acerca de los falsos maestros. Hoy nos encontramos en un mundo en donde las personas ya no tienen la capacidad de poder discernir quién es un verdadero maestro, un verdadero siervo, un verdadero ministro y un falso. Porque aparentemente se ven exactamente igual, aparentemente tienen el mismo título, aparentemente ellos se consideran exactamente hombres de Dios, pero lo que sí no se puede esconder son los frutos de cada persona. Recuerda que dice, ¿cómo se reconoce un árbol? Por su fruto. ¿Cómo reconoces tú un árbol de naranja? No me vayas a decir que un árbol de naranja le puede dar mangos. No me puedes decir que un árbol de naranja le puede dar peras. ¿Verdad que no? Entonces, cada árbol se reconoce por su fruto. Entonces, tú dices, no, ese árbol es de naranja. ¿Y cómo sabes que es de naranja? Porque tiene naranjas. Y tú dices, no, ese es de durazno. ¿Y cómo identificas tú? ¿O cómo sabes tú? ¿Cómo determinas esta conclusión de que es de durazno? Por sus frutos, porque tiene durazno, ¿verdad? Entonces, es exactamente de la misma manera como podemos identificar a un falso y a un verdadero. Por sus frutos los conoceréis, dijo Jesucristo. Entonces, nos encontramos en un tiempo en donde es muy importante de que la iglesia de verdad lo tome algo muy serio. 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Entonces, no todas las personas, porque hoy estamos viendo muchísimas cosas, de verdad, hasta dentro de la misma, en el ámbito cristiano, igual pasa lo mismo. ¿Cómo es posible de que hoy las personas, en vez de que se les comparta a los que no conocen a Cristo, se les comparte a las personas que ya conocen de Cristo? 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Ahí sí hay que cuidarnos, ahí sí cuídate tú, varón que me escuchas, ahí sí acuérdate, cuídate tú, amigo que me escuchas, ahí sí cuídate, alerta en todo el sentido de la palabra, porque es muy importante todo esto. Falsos maestros. Entonces, Pablo nos advierte en 2 de Timoteo 4, 3 al 4, de que dice, y apartarán de la verdad el oído y se volverán a las fábulas. Y apartarán de la verdad el oído y se volverán a las fábulas. 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Y esto nos lleva a una pregunta muy seria, pero muy seria. Yo te hago una pregunta en esta hora de la tarde, mi estimado que me escuchas en este momento. Tongolas iskonangiren y hisitino yana y huicuason hevini. ¿Eres creyente, no eres creyente? Pero yo te hago una pregunta en este momento. ¿Estamos buscando la verdad de Dios o solamente estamos buscando mensajes que nos hagan sentir bien?
Es una pregunta, hacemos una pregunta al público en general, a todos los radioescuchas que nos escuchan a través de este medio, a través de la radio y a través de la plataforma de Facebook también, ¿verdad? Estamos buscando, ¿tú qué estás buscando? Cuando tú dices, bueno, yo quiero asistir a una iglesia, yo quiero creer en Dios, yo quiero saber más de Dios, ¿pero qué estás buscando? ¿La verdad absoluta de la palabra de Dios? ¿O solamente estás buscando mensajes que te hagan sentir bien? Porque no es lo mismo, ¿eh? No es lo mismo buscar la verdad de Dios que buscar solamente lugares, congregaciones, personas, líderes o mensajes que nos hagan sentir únicamente bien a nosotros como seres humanos. Entonces, esa es una grande diferencia. ¿Qué estás buscando tú? Pregúntate a ti mismo, ¿qué estás buscando? Porque esto es una pregunta muy seria. ¿Qué estamos buscando? ¿Qué estamos buscando? A ver, le hacemos las preguntas a las personitas que se cambian de iglesia y de iglesia y de iglesia y de iglesia y de iglesia. Y creo que ya hasta ya pasaron, ya recorrieron toda la Sierra Mazateca. Le preguntamos algo. ¿Qué es lo que están buscando? ¿La palabra de Dios? Lo dudo, ¿eh? Porque si fuera la palabra del Señor, permaneceríamos en el lugar siempre y cuando se predique lo que realmente se está predicando de la sana doctrina. Pero si solamente nada más estamos buscando mensajes que nos hagan sentir bien, a donde no nos ofendan, a donde no vayan en contra de nuestra manera de pensar, a donde no nos exhorten, a donde no nos corrijan, a donde todo es permitido, ahí sí hay que preocuparnos. Porque lo que estamos buscando nosotros no es una casa de oración donde se predique la palabra del Señor. Solamente estamos buscando un lugar donde reunirnos para pasarnos un momento bien, de alegría, de gusto. Tú pecas, yo peco y pecamos todos y hay que vivir la vida a nuestra manera y en alcohol, en fiestas, en drogas, muchachas, hombres, mujeres, lo que sea. Eso es lo que estamos buscando entonces. Entonces, hay una grande diferencia entre lo que realmente, personas que realmente están buscando la palabra de Dios y los que obviamente nada más están buscando mensajes donde se hagan sentir bien. No confundas una cosa con la otra cosa. Y esto es algo muy serio. 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
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maestros conforme a sus propias concupiscencias. Es impresionante. Y apartarán de la verdad el oído y se volverán a las fábulas, dice la palabra del Señor. Y esto sí es de pensar, esto sí es de meditar, esto sí es de tomar algo serio. Porque no todo lo que tú escuchas, escúchame muy bien, no todo lo que tú escuchas es bíblico. No todo lo que tú le permites que entre a tu oído es palabra de Dios. No todo lo que tú dices, amén, amén, amén, amén, amén, amén, tiene sustento de la palabra del Señor. Los falsos maestros son astutos, son inteligentes para poder mostrar y para poder proyectar la palabra de una manera astuta, inteligente, para que las masas, para que las personas no puedan identificar de que detrás de ese mensaje está distorsionado, transgiversado, manipulado a la manera de las personas que están compartiendo. Por eso es muy importante, mi amado, ni un chile, que te pongas alerta, que te pongas a estudiar, que te pongas a estudiar, que tomes la Biblia, que agarres tu Biblia y que te pongas a escudriñar. ¿Te acuerdas lo que dice en Juan 5:39? Escudriñar las Escrituras. Tenemos que profundizar, tenemos que estudiar, tenemos que leer, tenemos que pasar tiempo en este libro para que se nos revele lo que está escrito por medio de la revelación del Espíritu Santo de Dios. Pero si tú no lees, si tú no estudias, si no meditas, si no repasas, si no tomas la Biblia, no le das tiempo a este libro, vas a ser una presa de los falsos maestros. Vas a ser presa de los falsos maestros. Y ese es el problema, pues. Ese es el problema en el cual nos encontramos hoy. Y es una señal evidente de los últimos tiempos. Y es exactamente lo que estamos viendo a nuestros ojos alrededor de lo que pasa. Por eso Pablo nos advierte a través del Espíritu Santo, inspirado por el Espíritu Santo, de que llegará un momento en que las personas ya no les va a gustar escuchar la palabra del Señor. Van a buscar un lugar a donde les hablen bonito, a donde les digan bonito, a donde no los incomode, a donde no traten con su pecado, no traten con su rebeldía, no traten con sus desobediencias. Así van a estar bien. Y ahí sí es un peligro, porque en vez de que lleguemos al lugar donde queremos llegar, vamos a llegar a otro lugar.
nuestro destino será totalmente diferente. Entonces, por eso te hago la pregunta: ¿estamos buscando la verdad de Dios o solamente mensajes que nos hagan sentir bien? ¿Qué estás buscando tú? Pregúntate a ti mismo, ¿qué estás buscando? ¿La palabra o mensajes que solamente te hagan sentir bien como ser humano? 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Entonces, el problema de los últimos tiempos no será únicamente la ausencia de la religión. También habrá religiosidad sin la verdad bíblica. Y es exactamente eso es lo que estamos viendo ya. Ahorita ya se perdió, ya no se comparten los mensajes tan importantes, el arrepentimiento, el pecado, la inmoralidad, las injusticias, las consecuencias. Ya no se comparte acerca de mensajes muy céntricos, muy importantes para la vida de una persona que tiene que crecer. Ya no se habla acerca de la santidad, ya no se habla acerca. Hoy tú, en todas las redes sociales, en todas las plataformas digitales, estamos escuchando mensajes de prosperidad, donde alimentan el ego de la persona, donde alimentan el éxito de la persona, etcétera, etcétera. Y yo sé que eso no está mal en una parte de que Dios pueda bendecirte. Aquí el punto es de que cuando el mensaje se vuelve solamente materialista, allí está el problema. Allí está el problema y allí sí te aseguro una cosa, que allí se encuentra uno de los falsos maestros que menciona el apóstol Pablo. Así que cuídate y está en la alerta de las cosas que están aconteciendo en estos últimos tiempos. Como punto número 12, otra señal muy evidente y muy importante: el enfriamiento del amor. En Mateo capítulo 24, verso 12, la palabra del Señor nos registra: y por haberse multiplicado la maldad, el amor de muchos se va a enfriar. Y es exactamente lo que hace unos días estaba viendo en las noticias, de qué es lo que está pasando, qué es lo que está aconteciendo en el mundo entero, en la sociedad. Y mira, te voy a comentar un poquito de la nota que estuve viendo hace unos días, de que cómo es posible de que dos jóvenes de nivel secundaria traían armas de fuego, explosivos, con la única finalidad de ir a otra escuela de media superior y matar a la maestra que se encontraba en ese lugar. Imagínate, jovencitos, jóvenes de 13, 14 años, portando un arma de fuego y con explosivos, y con la intención, y fueron, esto lo puedes ver en las nonoticias, lo puedes encontrar en el internet y fácilmente lo vas a encontrar, lo que te estoy hablando. Es impresionante, de verdad, en qué tiempo nos encontramos. Y es exactamente lo que dice Mateo 24, 12. Y por haberse multiplicado la maldad, el amor de muchos se va a enfriar. El amor de muchas personas se van a empezar a enfriar, se van a empezar a estancar, se van a empezar a apartar. Porque van a ver escenas, van a decir: híjole, mira lo que está pasando, hay mucha delincuencia, hay mucha matanza, hay mucha muerte, hay mucha injusticia, ya no sé ver si hay justicia, y la gente se va a empezar a enfriar, y se van a empezar a apartar de los caminos de Dios. Y te comentaba, pues, de lo que pasó en esta situación de dos jóvenes de 12, 13, 14 años que llevaban armas de fuego con el único propósito y objetivo de ir a matar a la maestra que se encontraba en la escuela medio superior. Y aquí la pregunta es: ¿dónde están los padres? 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
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Se están empezando a enfriar, hermanos. Se están empezando a enfriar. A enfriar, a enfriar y a enfriar. Después de enfriamiento espiritual, un apagón completamente. ¿Y qué pasó? Un endurecimiento en su corazón y ya le bastó y se quedó allí. Todavía no ha empezado estas cosas, apenas es ni el principio todavía de dolores lo que estamos viendo. Imagínate cuando ya empiece realmente los principios de dolores, este tipo de personas o esta clase de personas, de que ya se están empezando a enfriar, a apartar, a aburrir. Imagínate cómo van a terminar peor todavía. Pero qué triste, ¿verdad? Qué triste para aquellos que se rinden, para aquellos que se están desanimando, para aquellos que están tirando la toalla, para aquellos que dicen, no, pues ya mejor ya no, hasta aquí nomás. Qué triste. Porque ya tienen el conocimiento de la palabra de Dios, de que su destino, ya saben qué es lo que les espera el día de mañana. Por eso es muy importante de esto. Aquí tenemos una señal muy importante relacionada con el corazón humano. Y Jesús nos enseña y conecta la maldad, el aumento de la maldad, y el amor y el enfriamiento del amor. Señales de que solamente debemos de preguntarnos, ¿qué está pasando con el mundo? Porque tú te preguntarás, ¿qué está pasando con el mundo? ¿Por qué Dios permite tanta crueldad, tanta injusticia? ¿Por qué Dios permite tanta muerte? ¿Por qué Dios permite tanta sangre? Que se muera gente inocente, que esté pasando esto. ¿Por qué parece que no hay justicia en los gobiernos, etcétera? Nadie hace nada, todo es permitido. Pero recuerdo una cosa muy importante, que todo esto se tiene que cumplir. Pero aquí de eso no es, aquí eso no es la preocupación. Porque tarde o temprano Dios va a tener que juzgar a toda la humanidad, eso sí es muy claro. Aquí nadie se va a salir con la suya. Dios va a juzgar un día a la humanidad, pero aquí la pregunta es, pregúntate a ti, ¿qué está pasando dentro de tu corazón? De que estás viendo estas cosas, de que se está cumpliendo y de que son señales evidentes de que ya nos encontramos ya en los últimos días, porque Cristo ya viene pronto. Eso es lo que tenemos que preguntar. ¿Qué está pasando dentro de tu corazón? ¿Sigues firme? ¿Sigues adelante? ¿Te estás apagando? 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
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La maldad de los últimos días. La maldad de los últimos días, primera y segunda de Timoteo 3, 1 al 5. El texto que acabamos de leer, segunda de Timoteo 3, 1 al 5. Mira lo que dice la palabra del Señor. También debes de saber esto. Tonga cuatecata majini, cuacata y nitzo je jomisini, je pabloni. Que en los últimos días, que anga cuchoquetani, sí, vendrá tiempos peligrosos. Ni oso ni ecuachoni. Esta palabra peligrosos en el original griego significa tiempos sumamente peligrosísimos, donde la maldad se va a aumentar, donde la maldad se va a multiplicar de una manera impresionante. Va a llegar un momento en que los días se van a poner terriblemente mal. Y por eso Pablo nos advierte, dice, en los últimos días vendrán tiempos peligrosos. Tiempos muy difíciles van a haber el día de mañana. Y por eso debes de permanecer firmes en tu fe. Por eso debes de permanecer fiel a la palabra del Señor. Porque la gente, acabamos de mencionar Mateo 24, mucha gente se va a enfriar completamente, Mucha gente se va a apartar, Mucha gente se va a desanimar, Mucha gente se va a regresar para atrás, Se va a echar para atrás. Y eso es algo muy serio. Y por eso Pablo otra vez le añade otras palabras más y dice, "Cuitzoni Pablo, cuicho kango ni sinje." Ya cuicho que tan sinto Pablo. Vendrán tiempos peligrosos, ni eso, cuacho. Porque habrá hombres amadores de sí mismos, gakuitoka tsanchuchotani, sikuates inisoake kuanyaole, avaros, vanagloriosos, soberbios, blasfemos, desobedientes a los padres, ingratos, impíos, sin afecto natural, implacables, calumniadores, intemperantes, crueles, aborrecedores de lo bueno, traidores, impetuosos, infatuados, amadores de los deleites más que de Dios, que tendrán apariencia de piedad, pero negarán la eficacia de ellas, a estos evita, dice la palabra del Señor.
Koi tsoni na ele ni nara ni. Eso es lo que nos advierte el apóstol Pablo. Que debemos de saber que en los últimos días vendrán tiempos peligrosos. Y podemos ver, vendrán tiempos difíciles, tiempos peligrosos, tiempos sumamente duros, tiempos problemáticos. Eso es el significado de la palabra original en el griego, la palabra chalepoi en el griego, de las palabras tiempos peligrosos, que significa difíciles, peligrosos, duros y problemáticos. Y entonces es una señal muy importante de que estamos empezando a ver ese tipo de situaciones. Les acabo de mencionar de los dos jóvenes o tres jóvenes que mataron a la maestra de media superior, imagínate. Estamos viendo ese tiempo peligrosos, tiempos difíciles, tiempos duros, tiempos problemáticos. Y describe el carácter de las personas. Describe el carácter de las personas. El carácter moral de las personas. Porque Pablo menciona, dice, Gatso Pablo ni Getoni, Cuistoni, el carácter de las personas en los últimos tiempos. Porque nos habla acerca de la decadencia moral. El carácter de las personas en los últimos tiempos. Mira lo que nos dice. Es una decadencia moral que vamos a ver ya en los últimos tiempos. Y es exactamente lo que estamos viendo. No podemos dudarlo. No podemos decir, taparnos el ojo. No es cierto, no vemos eso. No, sí, estamos viendo esas cosas. Segunda de Timoteo 3 dice, sin afecto natural, dice, perdón, en el versículo 2. Amadores de sí mismos, avaros, vanagloriosos, soberbios, blasfemos, desobedientes a los padres, ingratos, impíos, sin afecto natural, implacables, calumniadores, intemperantes, crueles, aborrecedores de lo bueno, traidores, impetuosos, infactuosos, amadores de los deleites más que de Dios, que tendrán apariencia de piedad, pero negarán la eficacia de ella. A estos evitas, le dijo Pablo a Timoteo. Imagínate, eso es lo que nos dice en la palabra del Señor en segunda de Timoteo 3. Miren, aquí lo enseño en la pantalla. Ahí está totalmente descrito, mira, y en el versículo 4. Estamos viendo de que se está cumpliendo una decadencia moral, es lo que estamos viendo ya en los últimos tiempos. ¿Por qué? Porque Pablo dice en su segunda carta a Timoteo, en el versículo 3, 1 al 4, egoístas, amantes del dinero, orgullosas, personas egoístas, personas que aman más al dinero que a Dios, personas orgullosas, personas desobedientes a los padres. Vemos hoy también a los hijos cómo son desobedientes a los padres, ya no hay respeto, ya no hay honra, ya no hay nada. Es una decadencia moral impresionante que estamos viendo en la vida de los jóvenes, de los niños actualmente, de verdad. Ya no son como los años atrás, en donde el papá era respetado, la mamá era respetada, el hijo respetaba a su padre y a su madre, le honraba, le respetaba. Hoy se acabó el respeto hacia los padres, se acabó la figura, el respeto a las figuras paternales y maternales, se acabó. Y ya ahorita mejor son los niños, son los hijos, son los jóvenes, mejor ahora los que mandan en la casa. ¿Cómo es posible? Ahora los que mandan en la casa son los hijos, ya no los padres. Ahora el que alza la voz es el hijo, es la hija. Ya no es el papá, ya no es la mamá. Ahora el papá, antes era el papá el que corregía, ahora mejor es el hijo el que quiere corregir al papá y a la mamá, imagínate. Ahorita ya no hay respeto. ¿A qué me refiero con respeto? Hoy se perdió el respeto de padre e hijo.
Ahorita ya se hablan como si fueran dos amigos que se conocieron. Ahorita ya el hijo ya no se acerca al padre como una figura paternal que Dios ha puesto como la cabeza y autoridad del hogar, que le dio la vida y que lo debe de honrar y de respetar y no faltar el respeto. ¡Oh, no! Hoy el vocabulario que se usa, que usan los jóvenes en la actualidad hacia sus padres, no, mi hermano. Y tú me entiendes, me estás entendiendo de lo que te estoy hablando. ¿Qué imaginan? Y cuando escuchó canisín su Pablo G, una decadencia moral que hizo le, cuantayani, líquites en ile cuascoto con egoístas chotanga con chotasinguisa, singuisanga male, gatile g, tile singo, líquite, geto nanguisco, sanesica, amantes del dinero, chotanguisa, ni usa cuetenguile tan. 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No, ya, esa pregunta ya pasó de moda. Lo que deberíamos de preguntarnos ahorita en este momento es cómo te encuentras tú con el Señor. Porque el tiempo ya se acabó, el tiempo ya se acabó. Ya es la culminación de los últimos días y de los últimos tiempos en los cuales nos encontramos ya en esta generación que nos encontramos todavía. Ingratas, impías, sin dominio propio, crueles, traicioneros, amantes de los placeres más que de Dios. Exactamente, amantes de los placeres. Ama más los deseos de la carne, las cosas de la vida, todo lo que ve allá afuera, todo lo que se nos ofrece en el mundo, pecado, todas esas cosas. Ese es el carácter de la humanidad hoy en los últimos tiempos que nos encontramos. Y esto nos muestra algo importante. Las señales de los últimos tiempos no solamente están en el cielo, en la tierra, Mateo 24. También están en el comportamiento humano. También se encuentra en el comportamiento humano. ¿Y cuál es el comportamiento humano? Se los acabo de mencionar. Ya no hay moral. Hay una decadencia moral. Ya no hay respeto. Ya ahorita ya todo para la palabra del Señor, el profeta Isaías dice: ay de los aquellos que le digan bueno lo malo bueno y lo malo bueno. Y es exactamente como nos encontramos hoy en la actualidad. Hoy las personas a lo bueno le dicen malo y a lo malo le dicen bueno. ¿Y qué nos habla acerca de eso? Una decadencia moral. Una moral corrompida, una moral distorsionada, en donde ya no existen los valores de Dios. Y ahorita la gente hace lo que quiere, la humanidad hace lo que piensa, lo que quiere, lo que desea. Y ya no hay respeto hacia la persona, hacia la edad de Dios. Y nos habla de muchas cosas, mis amados. Niokin, Poyajos, y Kengafaka, Unashutini, Kokuachon, Waki, Marandai. Ya nos encontramos ya en los últimos días. Ya tiene tiempo que estoy diciendo esto, nos encontramos ya en los últimos. De verdad, hermano. Te lo digo con todo mi corazón, hermano. Prepárate para recibir a tu Señor. Prepárate porque Cristo viene pronto. Prepárate porque ya se está cumpliendo todas estas características que te estoy mencionando, todas estas señales que te estoy mencionando,
porque ya Cristo está a la puerta. Prepárate, prepárate y prepárate. Recuerda que acabamos de leer muchos puntos. Recuerda de los falsos maestros. Recuerda acerca del engaño religioso. Acuérdate de las señales de los cielos y de la tierra. Las señales en la luna, señales en el sol, señales en las estrellas. Acuérdate de las hambres, acuérdate de los terremotos, acuérdate de todo lo que estamos viendo, todo lo que está aconteciendo alrededor. Acuérdate de las guerras, rumores de guerras, nación contra nación, reino contra reino. Acuérdate de todas esas cosas. Ya nos encontramos ya en los últimos. Y una de las más grandes y poderosas, de verdad que yo me quedo con ella en esta tarde, una de las señales más claras es la apostasía. La apostasía. ¿Y eso por qué? Porque lo estamos viendo del mismo círculo cristiano. Mucha gente que empezó bien y está terminando mal, re mal. Están empezando a adoptar pensamientos, filosofías humanas, pensamientos de hombres, doctrinas de hombres. Y eso se está viendo mucho dentro del mismo cuerpo. Y la verdad es muy triste, y Pablo lo advirtió, dijo, no va a pasar esto. Mucha gente se va a apartar de la verdad, dice. Mucha gente ya no va a querer escuchar la verdad. Y es exactamente eso es lo que estamos viendo ya en estos días. Si tú amas la verdad, busca la verdad. Si tú amas la mentira, pues ahora sí que, ¿qué te puedo decir, verdad? Pero si tú eres de aquellas personas que aman la verdad, que todavía permanece ese fuego en tu corazón, que todavía amas, hay algo dentro de ti que te dice, no, yo sí tengo que seguir la verdad, tengo que permanecer fiel, tengo que permanecer guardando la sana doctrina de Jesús, tengo que permanecer, no me puedo desviar de este caminar, porque aquí es donde está la palabra del Señor, donde se encuentra la autoridad de la palabra del Señor. No te apartes, no te desvíes, ponte alerta, cuídate. Levántate, siga adelante, porque esto de verdad es algo muy importante para tu vida. Recuerda que hoy terminamos y concluimos con este estudio, porque hoy es la última parte, la tercera parte acerca de las señales de los últimos tiempos. ¿Nos encontramos en los últimos tiempos? Sí, nos encontramos en los últimos tiempos. Y añádele todo esto, lo que está pasando, de que ya se va a extinguir el dinero en efectivo, de que ahora todo ya va a ser a través de digitalmente, ya no se va a utilizar el dinero físico, los billetes, las monedas. Ya lo anunció la presidenta, el gobierno federal, ya lo dijo, ya lo dijeron, y esto solamente nos lleva a una conclusión. Ya se le está preparando el camino al próximo dictador y último dictador mundial, que es el anticristo. Ya se le está preparando el camino al anticristo. Y no lo digo yo. Segunda de Tesalonicenses capítulo 2 habla de él, el hombre de pecado, el hijo de perdición. Y representa como alguien que se opone a Dios y se exalta contra todo lo que se llama Dios. Imagínate. Recuerda que la palabra anticristo significa contra, oposición o en lugar de. Eso es lo que significa la palabra anticristo en su etimología. Por eso el concepto de la persona del anticristo implica la oposición a Cristo y a su autoridad. Recuérdalo, que él va a venir a engañar a la humanidad. ¿Estás preparado? ¿Estás listo? 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Incluso, para poder cerrar ya, Primera de Juan 4:3 dice: Cuisoni ya, Primera de Juan 4:3. Y este es el espíritu del anticristo,
el cual vosotros habéis oído que viene, y que ahora ya está en el mundo. Desde los tiempos de los apóstoles ya se mencionaba el espíritu del anticristo operando en muchas personas. Y ahora más, en este tiempo que nos encontramos, que ya es la última generación, mucho más todavía debemos de preocuparnos. Porque esto nos enseña una distinción importante. Existe una realidad presente de oposición a Cristo, y sí es así. Existe una realidad presente de oposición a Cristo. ¿Y por qué? Porque la etimología de la palabra anticristo, y recuerda, este es el espíritu del anticristo, dice el apóstol Juan, porque la palabra anticristo es oposición a la persona de Cristo, en lugar de Cristo, en contra de Cristo, en contra de la persona, la oposición en contra de la persona de Cristo, en lugar de Jesucristo. Y el espíritu del anticristo es exactamente lo mismo. Es una realidad, hoy en la actualidad existe una realidad presente de oposición a Cristo. A nadie le agrada acerca. Déjame decirte una cosa, quiero comentarte algo antes de poder terminar y concluir con esto. Mira, ¿sabías tú de que una vez este hombre famosísimo, ¿verdad? El predicador Dante Hebel, lo invitaron una vez a Televisa. Lo invitaron una vez a Televisa. ¿Y sabes qué le pidieron a este hombre? Los dueños de Televisa le pidieron el favor a Dante Hebel, un predicador cristiano evangélico. Le dijeron: ¿sabes qué? Queremos invitarte a nuestra televisora para que vengas a orar y vengas a darle un mensaje a la humanidad, etcétera, etcétera. Pero con una sola cosa, dice, con una sola condición, le dijeron. Y este hombre le dijo: ¿qué condición? A ver, sí, dígame, ¿cuál es la condición o qué es lo que quiere que haga? Con la única condición, dice, que no menciones el nombre de Jesucristo. Puedes mencionar a su madre, puedes mencionar a María, puedes mencionar a otro santo, puedes mencionar a San Judas, puedes mencionar, pero no queremos que menciones el nombre de Jesucristo. Así le dijeron a este hombre cuando lo invitaron a Televisa. Imagínate. Por eso el apóstol Juan dice: y este es el espíritu del anticristo, el cual vosotros habéis oído que viene y que ahora ya está en el mundo. ¿Y qué nos enseña esto? Que existe, actualmente existe una realidad presente de oposición a Cristo. ¿Por qué? ¿Por qué habrá sido? ¿Qué tiene ese nombre que no lo quieren escuchar? ¿Qué tiene ese nombre que no les agrada? 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Imagínate. Porque cuando se ora, Padre, en el nombre de Jesús, siempre tiene que ser en el nombre de Jesús, porque no hay otro nombre. No se puede decir en el nombre de María, en el nombre de Judas, en el nombre de Pedro, ¿no? Porque el nombre de Jesucristo es el único que tiene la máxima autoridad. 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
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Atinandani.

exactamente que así es. Por eso, mi amado, en esa tarde, damos gracias al Señor. En este momento damos gracias a Dios, 4:14, de que señales ya están. Ya compartí con ustedes todas las señales, cómo podemos identificar que nos encontramos en los últimos días. Ya está, se los acabo de mencionar, 3 semanas consecutivamente, 3 domingos hablando acerca de este tema. ¿Por qué nos encontramos ya en los últimos tiempos? ¿Por qué? Porque la palabra del Señor ya se ha cumplido y se sigue cumpliendo lo restante a lo que se tiene que cumplir, pero ya está cumplido. ¿Qué más podemos esperar? ¿Qué más estamos esperando? Más que el retorno de la segunda venida de Cristo. ¿Verdad que sí? Así que prepárate, mi amado. 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Radio Evolución, 4:15. Nos quedan unos minutitos para poder leer los mensajes que nos acaban de mandar a través de WhatsApp, ¿verdad? Y también mandamos saludos y bendiciones, mis amados. ¿Qué más les puedo decir? Les deseo de lo mejor, de verdad. Ánimo, sigan adelante, sigan esforzándose. Voy a leer primeramente los mensajes que tengo aquí en las redes sociales, aquí en la plataforma de Facebook. Aquí dice, mándanos un saludo nuestro hermano Arturo. Bendiciones, mi hermano, saludos a la distancia. Claro que sí, bendiciones, mi amado, donde quiera que estén ahorita en este momento compartiendo la palabra del Señor. También les mando saludos a todos ustedes, cada uno en particular. Y gracias por las palabras también, ¿verdad? Aquí tengo un mensaje de terminación 7004, terminación 7004. Saludos, bendiciones, hermano, bonita predicación. Dice, favor de orar por la familia. Mi niña también orar por mi padre. Bendiciones, buenas tardes. Amén, amén, en paz les Oquiapan. Dice, claro que sí, Padre, en el nombre de Jesús, en esta hora de la tarde, te pedimos, Señor, por la familia que se encuentra, Señor, en Pastles, Oquiapan. Te pedimos por el papá, te pedimos por la mamá, te pedimos por la familia, por todos los que conforman a esta familia que se encuentran en Pastles, Oquiapan. Señor, en el nombre de Jesús, te rogamos, te pedimos en misericordia que tú los fortalezcas, que tú les bendigas, que tú los guardes en cada momento a esta familia, en el nombre poderoso de Cristo Jesús. Amén y amén. Aquí tenemos otro mensaje, terminación 9025. Dios te bendiga, pastor. Estamos escuchando desde aquí en Agua Negra, San Lucas, Oquiapan. Saludos y bendiciones. Excelente, igualmente, mis amados allá que se encuentran en Agua Negra, dice Agua Negra, San Lucas, Oquiapan. Mandamos saludos también allá, claro que sí, saluditos a toda la familia. Y gracias por su saludo y por sus palabras. Terminación 6668, aquí dice, bendiciones, mi hermano. Aquí te estamos mandando saludos desde aquí, dice Julio Cerqueda, desde Minadarena, San José de Nango, y que Dios te bendiga siempre, mi hermano. Claro que sí, igualmente, mi amado hermano, igualmente ustedes como familia ya espiritual, allá mi hermano Julio, Fistino, ya, y dice Julio, Chotachinga, Nina, Katasi, Chico, Tairi, Kuala, Singa, 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Y también aquí a nuestro amado hermano, igual, también de la misma manera, terminación, hermano Fidencio. Bendiciones, hermano Luis, dice, es correcto, como dice la palabra del Señor Jesús, que el Señor Jesús te bendiga grandemente en esta tarde. 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Y bendiciones, mis amados, que el Señor me los bendiga en esta preciosa hora.

0: de la tarde y pues estamos para servirte, ¿verdad? 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4:30 de la tarde, recuerdan, únicamente por Radio Evolución 98.5 FM y con tu servidor Luis Alberto Martínez Cuevas, nos vemos hasta el sábado, primeramente Dios, bendiciones.
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1: Ya a las 5:07.

0: 977, ya estamos al aire. Ahora sí llegó el veneno a la programación de los amigos del ayer. La otra vez no pudo llegar el veneno, es que pasaron cosillas. Pero ya estamos totalmente vivo a través de la máquina 977, a través de los domingos del ayer. Por Grupo Aman Radio, la fábrica de éxito. Oye, por ahí saludamos a toda la República, a toda la República Mexicana, ¿cómo no? Y no pueden faltar los saludos para toda la flota del estado de Veracruz, compadre. Hoy venimos bien contentos con toda la energía. Por supuesto, tan bonito y tan que, DJ.
1: Ay, tan bonito y tan chimengüenchón.
0: Sí, hoy venimos tan bonito y tan chimengüenchón.
1: Ay, ay, qué voz
0: sota
1: tan
0: mal. Ya, DJ, ya. Mira, Jay Pared, soy el veneno y estamos totalmente vivo a través de la máquina 97.7. Un gusto estar con ustedes este domingo familiar. Domingo 4 de octubre. Ya octubre. Imagínense qué tan rápido va a pasar el año. Ya nada más 2 meses y ya nos vamos. Oye, por ahí reportes a través de www.máquina977.com o a través del número telefónico a través del 2284-0876-64. En un momento vamos a pasar el dato y por supuesto para toda la flota que está cumpliendo años. Pero en un momento, DJ, sí, en un momento, DJ, ¿cómo la vas a poner yo ahorita, DJ? Apenas estamos entrando nomás. Oye, por ahí saludamos a toda la flota que también me mandó mensaje diciéndome que si estaba bien, que por qué no había llegado el otro domingo. Aunque no lo crea, señora, aunque no lo crea, Si hubo gente que se preocupó por el veneno y eso lo agradezco mucho, la neta, me puso bien feliz, bien contento, bien nostálgico. Pero por supuesto vamos a arrancar con la programación de los amigos del ayer. No te olvides de mandarme tu mensajito, número de WhatsApp al 2284087664, el número de cabina. Y por supuesto también, DJ. No, pero ahorita no nos ha mandado mensaje, DJ. Y por supuesto vamos a arrancar este bonito domingo del ayer, por supuesto con algo de Acapulco Tropical. DJ, súbale. Y esto se llama Walter, para que lo baile bien bonito.

0: fácil andar de pata de perro.
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0: Oye, por ahí ya son las 5 de la tarde con 26 minutos y para toda la gente que le gusta ir al circo, para toda la gente amante del circo y para toda la flota que quiere llevar a todo su huerquillo, sí, que quiere llevar a su huerquillo al circo. Oye, por supuesto, tenemos un circo en Jalapa, se llama Yanco, y para mayor información le vamos a pasar el micrófono a Harold Samarripa, pues para que ella nos especifique un poquito y nos dé reseñas del circo. Así que nos vamos rapidísimamente allá con Harold Samarripa, allá en el circo Yanco, en la explanada Casa Blanca. Carlos Samarripa, dime, ¿qué pasó?
1: Auditorio de La Máquina 97.7, qué gusto poder saludarlos el día de hoy, ya instalados desde el circo de Yanco. 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Volvemos en este momento a la cabina de la máquina 97.7 y en un ratito más regresamos.

0: señoras y señores de la radio. Ya son las 5 de la tarde con 36 minutos y nos vamos rapidísimamente con la nota de voz para ver qué nos dice la raza. Hola, bueno.
1: Bueno, Veneno, buenas tardes.
0: Buenas tardes, compadre. Ya sabes.
1: Por acá te saluda José Javier Cortés López, Arias del Chirrín.
0: ¿Qué onda, Chirrín? ¿Cómo estás? Norte
1: para Cosatlán de Carvajal, Veracruz, por favor, sigan tan amables. Igualmente para Limones, por ahí al señor La Bestia. Para el hombre y la bestia que vive en Limones, por ahí, por favor, de los Tigres del Norte, la que encuentres por ahí tan bonita. Buenas tardes, Veneno, que te pase bonito, Veneno.
0: Ya está, mi hermano, que tengas una bonita tarde. Gracias por comunicarte a la máquina 97.7. Gracias también por llamar y comunicarte al comandante Veneno. Oye, por ahí nos vamos con otra nota de voz para ver qué nos dice la raza. Hola, ¿qué tal? Buenas tardes. ¿Quién habla? ¿Con quién tengo el gusto? Bueno, hola.
2: Hola, Veneno, buenas tardes. ¿Me puedes poner la canción de la ruleta del amor?
0: ¿La canción de qué, mija? Habla bien, mi amor, habla bien, ¿eh? No manches. A otra vez, sí. Bueno, bueno.
2: Hola, Veneno, buenas tardes. ¿Me puedes poner la canción de la ruleta del amor?
0: La ruleta del amor. Bueno, creo que así dijo, ¿no? La ruleta del amor. La ruleta del amor. Casi me sale igual. De hecho, mi tío es Jair Paredes Fernández, así me apellido. Por acá me dice, hola, tocayo, te escuchamos desde la ciudad de Obregón, Sonora. Por favor, un saludo para Semilla, la Chico y la Trompis. Ya, la Trompis. Ya. Dice, para la Trompis, que nos escucha ya en la Benito Juárez, municipio de Tierra Blanca, Veracruz, con la canción. ¿Qué canción, compadre? Dice, con la canción, la de cuando se llega viejo, de los Tigres del Norte, por favor, y no me grites. Va que va, ahorita se la pongo con muchísimo gusto. Un saludo para toda la flota que se está comunicando. Ya el teléfono ya parece carpintero, DJ. Sí. Eso, báilala. Báilala, DJ. Pero no te subas a la mesa, DJ. Hola, buenas tardes. ¿Con quién tengo el gusto? Bueno, ¿quién habla? Hola.
3: ¿Qué onda, Veneno? Hay que avisar si no va a venir el próximo domingo, porque nosotros los radioescucha andamos preocupados.
0: ¿Cómo?
3: Este pinche güey no vino. No, pues un saludo, Veneno. Qué bueno que ya llegaste y que ya estás aquí ahorita en el radio, ya. Y ojalá si me pudieras complacer con la canción, ya de una vez. La de Corazón Colombia, la de Aquí hasta la Luna. Y un fuerte abrazo, Veneno.
4: No, mañana.
0: Sí, yo también opino lo mismo, DJ. Este se ve que está un poquito, pues yo no lo quiero decir, pero a ver, DJ.
5: Borracho.
0: Sí, se ve que está un poquito borracho este vato. Oye, por ahí vamos a arrancar con una canción de los Tigres del Norte. ¿Con qué canción vamos a arrancar, DJ? Súmale. Son las 5 de la tarde con 39 minutos y arrancamos con mi curiosidad. Son los Tigres del Norte. ¡Súbele!

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0: Y yo les quiero decir algo por ahí, para todos los chiquillos, si tú tienes un chiquillo por ahí y lo quieres llevar al circo, sí. Si ya no sabes cómo controlarlo y que diga, ay no mamá, es que ya me choqué de estar aquí encerrado, ya no sé qué hacer. Y tú no sabes qué hacer, pues te voy a dar un consejo y yo te recomiendo que tú lo lleves a Circo Banco. Sí. Y en este momento nos vamos a ir con Carlos Zamarripa, ¿cómo no? Para que nos pase detalle del circo. Y en este momento vamos a irnos y enlazarnos a través de, por supuesto, ese enlace lo puedes ver a través de la página oficial del Facebook. Aparece como www.máquina977.com para que te enteres detalle de lo que está transmitiendo en vivo, por supuesto, a través de las plataformas digitales, a través del Facebook. Y nos vamos rapidísimamente con Carlos Zamarripa. Carlos Zamarripa, dime, ¿qué pasa?
1: Estamos en este momento para los domingos del ayer. Y bueno, comentarles, estamos aquí en el Circo de Yanco, ya bien instalados y listos para esa primera función. Quiero comentarles que ya no estoy sola como en el primer enlace. Me encuentro con Gladys. Hola, Gladys, ¿cómo estás? Qué gusto poder saludarte.
2: Hola, ¿qué tal? Igual, qué gusto que ya estén aquí en el Circo de Yanco. Pues estamos muy bien ya en espera del inicio de las funciones. Recuerden, el primer horario a las 6:00 p.m. y el segundo a las 8:30.
1: Gladys, hace un momento le platicaba yo al auditorio con respecto a los precios y las zonas. Hay palco, hay luneta y gradas. Cuéntame, por favor, la distribución y si estoy en lo correcto, 100, 150 y 200.
2: Así es, manejamos esos costos. Al igual en los carros están dando unas promociones, por si ven a las unidades, acercarse a ellos y ellos les ofrecen las promociones.
1: Perfecto, pero si usted de repente está en su casa y escucha que pasa el vehículo o la unidad móvil con la bocinita y escucha de Yanco, saca de inmediato, porque ellos entregan unos boletitos que a veces es que si el niño es gratis o el adulto gratis y demás, ¿no?
2: Sí, ahora sí que una variedad de promociones, por eso si usted lo ve, aproveche las promociones y no se pueda perder de este gran espectáculo.
1: Gladys, ¿cuál es tu participación dentro de el Circo de Yanco o tienes ahí varias intervenciones? Cuéntame, por favor, y también, pues, el desarrollo del show, porque entiendo que es completo, digo, dura aproximadamente 1.5 horas, 2 horas.
2: Hora 45 minutos.
1: Oye, ¿y hay un intermedio para que puedan salir por más dulces y demás? Porque ya ves que de repente los niños quieren más.
2: Así es, contamos con un intermedio en la cual pues ya se nos acabaron las golosinas y todo eso, regresar, un break para la familia y todo eso, ya de ahí iniciar con lo que es la función.
1: Oye, Gladys, veo por acá, digo, hace un ratito que llegamos y que nos estamos por acá instalando, cuentan también que si con los muñecos, los peluches y todo con la temática, veo que las guerreras K-pop están muy fuertes, pero también está la participación de Masha y el oso, o bien de Bumblebee, ¿no? Que es este automóvil, este vehículo que se convierte en robot en instantes. Cuéntanos, por favor, de ellos.
2: Así es, contamos con una gran variedad de productos del Circo de Yanco. Al igual te puedes llevar un recuerdo como un peluche, así como lo comentas, un souvenir con luz. Sí. Al igual también, a final de cada espectáculo, contamos con las fotografías.
1: Órale.
2: Puedes fotografiarte con las guerreras del K-pop y con Bumblebee, el auto transformer, que ya no digamos en minutos, en horas, en menos de 5 segundos se transforma en un gigantesco robot, muy amigable, interactúa mucho con el público, la verdad es un espectáculo muy familiar.
1: Oye, Gladys, ¿cuál consideras que es el favorito de los niños y las niñas dentro de el Circo de Yanco? Porque yo creo que hay uno que sí debe de llevarse todo el show. Vamos a platicar acerca de ello.
2: Pues yo creo que de las atracciones principales son los tres, porque tanto cuando sale Masha y el oso, los niños gritan y oso Masha y estar cantando con ella, y cuando ven a Bumblebee en un robot, hasta los adultos que son amantes de los autos, recordar ese antes de cuando veías la película de Transformer, también los papás se emocionan mucho. Y pues bueno, las guerreras del K-pop, tanto como niños, adolescentes, a los papás, creo que ahí se van los tres, no es como que digamos ahí una balanza, no, los tres, cada que salen se oye la emoción del público.
1: Excelente, Gladys. Auditorio, pues está completamente invitado a venir y disfrutar. Y bueno, algo también bien importante, Gladys, es que no se ha perdido la esencia completamente del circo, porque digo, tienen ustedes todo el tema también de magos, de trapecistas, y cuentan con un mago que, si no estoy mal, hace ahí todo el show y el espectáculo con una paloma y con lo que esperamos ver, ¿no?
2: Así es, ahora sí que lo que es tradicional, la magia, es un circo tradicional mexicano. Ahorita Circo de Yanco trae ese propósito de revivir ese antes en la cual llegábamos y veíamos cómo era realmente un circo. Claro, ahorita modificado a instalaciones modernas y todo eso, pero el espectáculo que siga esa vibra, esa magia de de vivir ese espectáculo tradicional mexicano. Así como lo dices, yo soy trapecista y la verdad yo veía los trapecios y todo, yo dije, yo quiero hacer eso. Y ahorita el público de Xalapa, gracias de verdad, porque llego y ver esa emoción, esos gritos, el aplauso, la verdad como artista es muy bonito. Y pues estamos reviviendo eso, así que no se pierdan este espectáculo, no se pierdan el show de magia. También tenemos como el hombre dragón,
1: okay,
2: que hace malabares, realmente escupe fuego, entonces es algo que en los circos se está perdiendo mucho y ahorita está aquí en Xalapa.
1: El hombre dragón, mira, de él no habíamos platicado y qué bueno que lo comentaste, que lo traes acá al auditorio de La Máquina 97.7. Bueno, ahí les dejamos un poquito de lo que usted puede vivir el día de hoy y no solamente el día de hoy, porque recordarles que hay varias funciones a lo largo de la semana, una función diaria y bueno, en fin de semana dos funciones para que usted aproveche hoy domingo 6:30 de la noche para que no se lo pierdan. Gladys, muchas gracias por tu tiempo.
2: A ustedes, al contrario, gracias a ustedes por el espacio y al igual por la lluvia, no se preocupe, la carpa es a prueba de agua, al igual gracias a todo el público que a pesar de la lluvia y todo eso asisten, y pues del circo de Yanco, gracias, recuerden ya son los últimos días, este próximo fin de semana que viene ya es nuestro último fin de semana.
1: Muy bien, Gladys, muchísimas gracias, vamos a volver los micrófonos a la cabina de La Máquina 97.7 y en un instante más regresamos con usted, les recuerdo, es el circo de Yanco en la explanada Casablanca. Auditorio de La Máquina 97.7.

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